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2: 7 y 5.
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2: 7:10.
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8: 7:35.
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1: 7 y 46.

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3: 7:51.

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1: 8. 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
3: 8 y 16.

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1: 8:32.

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1: 8:45.

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3: 8:53.

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1: 9 y 2. 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
6: 9:45. 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
3: 9:51.

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3: 10 y 22.

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1: 10 y 31.

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5: 10:50.
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1: 11 y 31.

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2: Ah, ya, vamos.
4: Vamos.

11 y 41.

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1: 11 y 46.

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2: 12 de la medianoche. Y 2.
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1: 12 de la medianoche y 32.

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3: 12 de la medianoche y 45.
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11: 5 y 40.

0: 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Sean bienvenidos.
1: Muy buenos días a todos nuestros amigos del Alto Mayo y de la región San Martín a nivel de nuestro Perú profundo. Amigos agricultores, les saluda su amigo ingeniero de campo desde la selva, desde la profundidad de la selva, para todos, siempre con mucho orgullo, trabajando de la mano con los agricultores, amigos cacaocultores, caficultores, arroceros, maiceros y todo en su conjunto. Un abrazo fraterno desde un punto de la selva para compartir esta mañana un tema muy importante que estamos observando en el campo de los hechos, problemas de plagas y enfermedades y tema de cambios climáticos también que afectan a los cultivos. En esta semana, en este mes, venimos observando épocas de verano, aproximadamente 15 días ya el verano, pero gracias al calor, ya llegó la lluvia acá a la zona de la selva, y los cacahuales se han puesto verdes en etapa de floración, y eso es muy bueno. Agricultores están muy contentos por la lluvia que ha llegado ya con tempestad, pero sí llegó. Entonces, estamos nosotros siempre visitando la zona de Ciambal, Yarina, Sauce, Sisa, Barranquita. Entonces, toda la zona de la selva está en esta semana ya recibiendo agua, ¿no? De las lluvias, y eso es muy bueno. Pero entonces nosotros queremos seguir incentivando al agricultor a no abandonar el cultivo de cacao. Se mantiene entre 18 a 20 soles el kilo seco en la zona del Huallaga. También el café se mantiene a un buen precio. Y nosotros desde cabina queremos nosotros incentivar al agricultor a seguir trabajando de la mano con profesionales confiables, siempre utilizando los abonos orgánicos, que es muy importante para mejorar la capacidad de producción de nuestras plantas, ¿no? Cuanto mejor le fertilizamos con abonos orgánicos, mejor resultado tenemos. Nosotros venimos trabajando de la mano con los productos de Quitagro, Química y Tecnología del Agro, la empresa que distribuye los abonos orgánicos en convenio con Inversiones Agrícola El Cajamarquino. Distribución a nivel de la región, como el cuajador, como el calcio boro, el potasio, la urea líquida natural, tenemos los bioestimulantes trihormonales, como también ahora ha llegado un insecticida que controla todo tipo de insectos, conocido como matatodo, y tenemos también potasio para el llenado de grano y fruto y buen peso. También tenemos Precontrol, un fungicida que previene y controla todo tipo de ataque de hongos. Y así por el estilo, la empresa está bien completa, la línea completa para producir mejor con un buen manejo técnico. Así es que no hay problema, nosotros seguimos trabajando de la mano y nuestro producto bandera es el Biol, que es un abono natural que se recomienda en etapas iniciales y como también en etapas de prefloración y llenado. Así que, amigo agricultor, tiene usted toda la línea completa para trabajar de una manera correcta con asistencia técnica en campo. El problema que estamos observando en el cultivo de cacao acá en la zona es la monilia, que siempre está presente en el campo. Si usted no hace una poda responsable o poda de mantenimiento en el cacao, siempre vas a tener problemas de ataque de monilia, de chinche, de escoba de bruja y de mancha parda. Así que hay que fertilizar. Ahora hay un método nuevo que estamos utilizando: aplicar directamente a la raíz de la planta. Estamos utilizando enraizador con nitrógeno, fósforo y potasio, a la raíz directo y está dando un buen resultado. Es un buen método que estamos utilizando. Ya los agricultores están observando mayor producción, mayor fruto con buen peso, como también

en el cultivo de plátano, amigo agricultor. El plátano tiende a ser atacado por la cigatoca amarilla y la cigatoca negra por la chamusquera. Es un tema preocupante. Si no controlamos hoy, habrá pérdidas mañana. Así que el plátano también tiene problemas de ataque de plagas y enfermedades. El shuri, el chancho, como lo llamamos, está afectando. Así que hay que hacer un buen manejo al momento de la siembra, hacer una buena desinfectación y hacerle su fertilización correcta con los abonos orgánicos. Así que tenemos este problema en la zona a nivel del Alto Mayo. También hemos observado la presencia de cigatoca amarilla y negra que afecta totalmente a los platanales de nuestros agricultores. En el café estamos observando también la presencia de arañero, antracnosis, ojo de pollo y el pie negro que está matando a nuestras plantas de café. Tenemos que hacer un buen manejo. Para ello es importante la visita de su parcela y a base de eso recomendar la solución al problema. Todas estas cosas observamos en el campo, amigo agricultor. Nosotros siempre estamos disponibles, estamos visitando las parcelas de los agricultores, pero con previa solicitud. Con anticipación, ahí estamos nosotros programando la visita para mejorar en su cultivo, en la producción de su cultivo. También estamos recomendando hacer su análisis de suelo para que usted pueda fertilizar correctamente. La base principal es saber qué contiene tu suelo o qué le falta y qué cultivo está haciendo usted o qué va a sembrar. Nosotros lo hacemos la interpretación de su análisis y a base de eso le recomendamos la fertilización correcta. Así que la agricultura en el país, en la región, sigue adelante, a pesar de que no hay apoyo. Acabamos de enterarnos de que había 35 millones para la región San Martín, para las vías de acceso, y no se le han ejecutado las obras. Me parece que se ha vuelto el dinero a las arcas. Qué pena, ¿no? Qué pena para nuestros amigos agricultores que necesitan sus vías de acceso para que puedan sacar productos a la ciudad y poder beneficiarse de una manera económica también, pues, ¿no? Así que también tenemos una noticia acá en la zona de Loreto, que pertenece a Lamas, que hay una pérdida total de un agricultor, 60 cabezas de ganado. Dicen que está envenenado, pero no creo, posiblemente sea el ataque de una enfermedad que ataca, que arrasa a la ganadería. Son noticias alarmantes que preocupan para nuestros amigos agricultores. Hay que tomar precauciones. Senasa no está presente en esa zona. ¿Qué está pasando? De repente no conocen esa zona, en la zona del Barranquita, Lamas, pertenece a Lamas. Es una noticia que alarma, ¿no? Pero de todas maneras seguimos adelante nosotros trabajando de la mano con los agricultores. Estábamos recorriendo la zona de cacaocultores en el Bajo Ayaga, por acá por la zona de Chiricayo, Ramón Castilla, Guanamuyuna, y también por la zona de Ciambal, zona cacaobera. A pesar del clima, siguen trabajando nuestros amigos agricultores. Preocupados han estado por el tema del verano, pero ahora que ha llegado la lluvia están contentos y la planta también va a empezar a cuajar, ¿no? Floración y cuajado para obtener mayores ingresos. Eso es lo que podemos nosotros compartir con ustedes, amigos agricultores, del extenso Valle del Alto Mayo, del Bajo Huallaga, Huallaga Central y Alto Huallaga. Por toda la región San Martín, la agricultura continúa. También nos informan que hay precios de subida del arroz. Según la Comisión de Arroceros de Tarapoto, informa que en varias zonas se está subiendo el precio del arroz y eso también es una buena noticia para nuestros amigos arroceros. Así que seguimos con esto, de ir superando cada día en el campo de la agricultura. Siempre nos vamos recomendando abonos orgánicos. Profesor, sí, le escucho. Muy buen día, profesor.

Claro. Ahí está. Bien, con respecto al cultivo de plátano, estamos recomendando protegerlo con sulfato de cobre o cobrejos para proteger del ataque de esta enfermedad. Cuando el clima es variable, hay ataque de plagas y enfermedades, y eso estamos viendo. Hay momentos de calor y hay momentos de clima templado, frío, ¿no? Y estos cambios climáticos bruscos, cambios bruscos de temperatura, hacen que ataquen más las plagas y las enfermedades. En este caso, hay que reforzar, ¿no?, nuestros cultivos con cobre, con azufre. Azufre da resistencia a la planta. Siempre estar aplicando con sus abonos orgánicos, los violes, puede ser un falso boro, un potasio para reforzar ahí, siempre y cuando esté presente ahí el azufre. Para los arroceros, por ejemplo, el azufre es muy importante para esta helada, ¿no? Que le da mayor energía, le da mayor resistencia, el silicio también. Y en plátano estamos recomendando el potasio, con cobre, cobrefos. Y en todo caso, para controlar estos insectos, estamos recomendando la lejía de la ceniza. Oiga, para aplicar hacia la raíz, para controlar estos insectos que afectan el tallo, porque esto es un problema también en el cultivo de plátano. Y en el

Exacto. De preferencia es la ceniza de leña de la cocina. Eso es más limpio, ¿no? Y lo que corresponde de las ladrilleras se puede utilizar para aplicar también al alrededor del tallo de la planta. Pero para sacar una buena lejía limpia y orgánica es de la cocina, bueno, de la cocina, de la leña de ceniza.

Ese es un abono, eso es un abono muy bueno para mejorar. Ahí tiene bastante potasio, tiene bastante calcio y tiene fósforo, así que hay que, imagínense, secarlo, hacerle un abono orgánico, a un abono orgánico para las plantas. Es muy buena, es un buen material para fertilizar nuestros campos. Devolverle al suelo lo que está recogido, ¿no? Devolverle al suelo lo que está recogido de allí. Así que es un buen método. Entonces, con la cáscara de plátano, cáscara de huevo, hay varios materiales que salen de la cocina, hay que hacer nuestro abono orgánico, que es lo más importante. Y seguir. Para nada, para nada. Sí. Ajá. Así.

Bueno, la verdad es que nosotros necesitamos semillas de calidad. Los agricultores necesitan semillas de calidad que sean rentables, ¿no? Una variedad que pueda producir de 8 toneladas arriba, 10 puede ser una buena alternativa, pero que sea una semilla que tenga durabilidad para varios años, ¿no? Lo que pasa es que ahorita sacan variedades de arroz, solamente dos, tres campañas, y se pierde. Se vuelve susceptible a ataque de plagas y enfermedades, y por ende el arrocero sigue luchando con esta situación, ¿no? Lo que buscamos siempre es que tengamos una buena variedad que sea adaptable y resistente a plagas y enfermedades, y que sea que tenga mayor rendimiento, ¿no? En tonelaje por hectárea. Eso es lo que buscamos en el cultivo de arroz, profesor.

0: Exacto. Claro que sí. Sería, es una buena opción. Sería una, eso sería una buena opción, un buen proyecto, no solamente de arroz, sino también del maíz, como el marginal 28 que ya está perdiendo, como el, hay varias semillas que son de nuestra zona. Por ejemplo, las achapapa, acá en la zona las achapapa es un tubérculo muy nutritivo y ya se está perdiendo ese cultivo, esa variedad. Entonces necesitamos, como dice el profesor, un almacén de germoplasma de diferentes cultivos. Sería una buena opción para no perder nuestras semillas. Ahora nos están vendiendo todo híbrido, todo transgénico, que solamente se siembra una vez, ya no puedes volver a sembrar la misma semilla porque está programado para seguir comprándole su semilla a ellos. Y nuestras semillas nativas se están perdiendo. Qué pena. Sería una buena opción esa.
1: Ingeniero, tenemos unos
0: Proyecto.
1: segunditos. Parece que hay un amigo que quiere, tiene una inquietud. Vamos a ver si nos ponemos en contacto con él.
0: A ver.
1: Bueno,
0: Es.
1: terminó la marcación, ingeniero.
0: Ya.
1: Ha sido don Juanito Ramos Tapia de El Mirador de Tiahuanaco. Parece que nos
0: Ah,
1: quería
0: qué
1: hacer
0: bueno.
1: alguna pregunta. A
0: Un
1: ver, don
0: saludo
1: Juanito,
0: para él, maestro.
1: ¿puede
0: Nuestro
1: usted
0: saludo.
1: marcar, don Juanito? No hay problema, marque en este momento. Le vamos a hacer la consulta al ingeniero Chapiama. Muy bien. Vamos a hacer la conexión, ingeniero. Adelante, don Juanito, con la pregunta.
2: Profesor, buenos días. Le estaba llamando para decir que ahí está inestable la emisora. Por un momentito se queda silencio.
1: Ah, bueno, puede ser alguna interferencia por ahí. Pero nosotros estamos aquí, don Juanito, tranquilo. ¿Está usted escuchando el programa del ingeniero Chapiama?
2: Acá en el mirador.
1: Sí, le está escuchando al ingeniero.
2: No, sí, su participación de él sale perfecta. Cuando le da la participación a usted, parece que se corta.
1: Ay, ay, ay, ya. Don Juanito, muchas gracias por esa
2: Sí.
1: diligencia. Entonces no era una
2: Gracias,
1: consulta,
2: profesor. Que
1: sino
2: tenga un buen
1: una.
2: día.
1: Ajá.
2: Gracias por los consejos para los agricultores.
1: Perfecto, muchas gracias, don Juanito, muy amable. Vamos a continuar con el ingeniero, que ya faltan algunos segundos nada más para terminar el programa. Muy amable, un abrazo.
2: Ya, profesor. Gracias, gracias. Bendiciones de Dios.
1: Adelante, ingeniero. Adelante, ingeniero.
0: Muy bien, como estábamos conversando sobre las semillas nativas, pues sería bueno un proyecto de o un almacén de germoplasma para tener nuestras semillas pues nativas, ¿no? Y seguir proyectándonos a sembrar más. Porque esos son semillas orgánicas, son semillas que nosotros nos hemos alimentado desde nuestra niñez,
1: Y
0: nuestros abuelitos.
1: además, ingeniero, son semillas de acá adaptadas a nuestro suelo, a
0: Exacto.
1: nuestro clima, a nuestro piso
0: Exacto.
1: ecológico.
0: Ah, esa es la ventaja, ¿no? Y eso sería una buena propuesta para una autoridad que quiere llegar al poder y hacer este proyecto. Lamentablemente, a veces mienten, mayormente mienten y no cumplen. Debemos
1: De
0: tomar
1: los
0: nosotros la
1: participantes,
0: iniciativa.
1: ingeniero, de los participantes, el único agrónomo que está participando es el ingeniero Tomás González Riate, que tienes alguna referencia sobre él.
0: Sí, he escuchado que siempre tiene proyectos en el Bajo Allada, en la zona también, esperando que la población le dé pues su respaldo, ¿no? Para de repente en el futuro podemos hacer buenos proyectos, tomando la iniciativa y dando el valor a los agricultores mayormente. La base principal de la región o en la región son los agricultores, porque nosotros vivimos del agro, nos alimentamos del agro en nuestra región. Y si no hay agricultores, estamos fregados. No hay producción agrícola. Y
1: Ingeniero,
0: por lo tanto,
1: lastimosamente
0: tenemos
1: nos ha ganado ya el tiempo. Le damos el tiempo
0: que...
1: necesario para su despedida.
0: Muy bien, un saludo cordial a todos los oyentes de Radio Amazónica a nivel del Alto Mayo y nosotros desde la cabina central por el hilo telefónico queremos enviarles saludos y un abrazo fraterno. Cualquier consulta, ahí tenemos el número al 90664025. Estamos trabajando con los agricultores a nivel de la región San Martín. Un abrazo desde la selva del Perú profundo y que pasen hoy día un buen día con todos. Pórtense bien, que Dios bendiga el trabajo a todos. Muchísimas gracias, profesor. Nos vemos a la próxima.
1: Igualmente, ingeniero, un abrazo.
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4: 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Que tengan una maravillosa mañana y un excelente día. 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
6: Seis y diez.
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Damas y caballeros, buenos días tengan todos ustedes. A esta hora de la mañana, 6:14, damos comienzo el programa que corresponde a hoy miércoles 9 de septiembre 2026. En el año de la esperanza y el fortalecimiento democrático de nuestro país. ¿Cómo están, amigos? Bienvenidos a nuestro programa. Y la guerra sucia en la campaña no deja de ser ya el común denominador a estas alturas del partido, faltando solamente, amables oyentes, 23 días, ¿no?, para las elecciones, prácticamente 3 semanas. ¿Y qué cosa es lo que nos traen los candidatos? ¿Qué nos traen los partidos políticos, ¿no? Obviamente cada partido político tiene su declaración de principios, y cuando hablamos de declaración de principios, todos se enfocan al bien común, ¿no? Hemos dicho siempre, y eso lo sostenemos desde que tuvimos uso de razón y estar inmiscuidos en política, que las ideologías nos hacen diferentes, ¿no? Las ideologías nos dividen, las ideologías nos hacen que estemos, digamos, peleados, ¿no? Nos peleamos por una u otra razón. Pero la política debe unirnos. ¿Y cuál es el sentido? ¿A dónde queremos llegar? Todos los que participamos en política siempre estamos abocados a proyectarnos, a desarrollar acciones que resuelvan problemas, sobre todo problemas esenciales, problemas básicos. ¿Y cuáles son los problemas básicos? Son los servicios públicos. Llamemos servicios públicos al agua, a la electricidad, los caminos, la educación, la salud, el deporte, ¿no? Esos son los servicios públicos por los que debemos tener acceso todos sin distinción y en las mismas condiciones, con las mismas oportunidades, ¿no? Pero sin embargo, los políticos, los actores han entendido que la política es, como decía alguna vez Norberto Rimarachín, la política es el arte de llegar al poder y a gobernar como a uno le da la gana, ¿no? Más o menos así. El arte de convencer, llegar al poder y gobernar a nuestra regalada gana. La política no es esa. La política es servicio. La política es decencia. Y si nosotros hablamos de decencia, hay que respetar lo que piensa un candidato al de otro, ¿no? El pensamiento ajeno hay que respetar, porque no sé si ustedes habrán revisado la constitución política de nuestro país, es una de las mejores constituciones de América, donde reside el fin supremo, el ser humano, ¿no? No sé si en otras constituciones debe estar eso, porque creo que no, porque por ejemplo los árabes no creen en nadie. Alguien comete una falta, a la guillotina, o en vía pública le amarran la mano en la parte de la espalda y con un sable bien afilado le cortan la cabeza. No, yo pienso que esas constituciones no tienen nada de humanos. Pero nosotros los peruanos tenemos la dicha de tener una constitución y que ha sido ejemplo de algunas otras constituciones en América Latina. El fin supremo de la sociedad, tal como dice el principio romano, es el hombre, es el ser humano. Entonces, si estamos en política, ¿qué es lo que buscamos? ¿Qué es lo que buscamos? ¿Ah? ¿Para qué nos reunimos, nos organizamos
o si no convocamos a los amigos, a los vecinos en reuniones públicas para ver nuestros problemas y ver cómo las solucionamos. No tendría razón si la política fuera solamente el acto de convencer, de llegar al poder y a gobernar como uno le da la gana, y sin que le atraiga y sin que le guste, que lo critiquen. Ese es lo peor, ¿no? Los políticos, así hablando con sentido común, están expuestos al escrutinio. ¿Qué significa eso? A la opinión, al comentario, al qué dirán, al voto, ¿no? Así están expuestos los políticos. Si aquel político que ingresa y no escucha, no le gusta la crítica, mejor que no se meta a la política, que se quede haciendo su negocio, que siga ganando plata, plata más limpia, porque se dice pues que la política es la única forma en que uno entra a misio y sale millonario. De misionario a millonario. Qué poca distancia, ¿no? Como dicen los japoneses. Los japoneses solamente juzgan dos cosas, el bien y el mal. No esta bendita, este bendito decálogo llamado 10 mandamientos para los católicos, y en otras iglesias, no sé, creo que hay hasta 11 mandamientos, ¿no? Y el Evangelio de Jesús dice, ámate a ti como quieres que te amen. Imagínate, ¿eh? Ámate a ti como quieres que te amen. Si tú no tienes amor propio, no vas a tener amor por los demás. Eso está totalmente comprobado, amables oyentes. Y por eso es que en política el juego sucio no debería formar parte. Estamos renunciando a nuestra parte inteligente. Ya pues, está participando en política. Sea cual fuere, ha sacado dinero, ha declarado 1,000 soles mensuales de ingresos. Sin embargo, tiene una fortuna que supera los 5 millones de soles. ¿Quién le va a creer? Es verdad. Pero ese es un problema del candidato. A ver si convence con eso a la gente. No, ay, el pobrecito empezó de mecánico. Ahora el pobrecito tiene 5 edificios, ¿no? Y todos comprados con dinero contante y sonante, ¿no? Eso no debe ser nuestro problema. El problema de nosotros, los electores, los que caminamos a pie y algunos que tenemos zapatilla, amables oyentes, tenemos que juzgar si el candidato nos miente, ¿no? Si el candidato usa expresiones demagógicas que va a resolver todos los problemas y que va a hacer esto, va a hacer lo otro. Es un perfecto mentiroso. Es un perfecto mentiroso. Como decía alguna vez James Carranza Rivera, y cojo su palabra, ¿no? Llegas al poder y ahí no sabes qué hacer. Traes a tu alrededor a los más pendejos, ¿ah? A los que tienen daga y cuchillo, a los que tienen verduguillo, traes a tu lado para que te hagan escudo, para que te escolten, para que te protejan de las pendejadas que haces, ¿no? Aquel funcionario público elegido por voto popular que llega así en esas condiciones y que ya es conocido su forma de comportamiento hasta cuando responde preguntas, ¿no? Unas preguntas que le hacen incómodo y empieza a vociferar, ¿no? Empieza a emitir calificativos a sus adversarios. Eso no es político. Por lo tanto, no lo necesitamos ahí, en ese lugar de muchísima responsabilidad. Necesitamos políticos con sencillez, que sepan escuchar, que no entre la palabra por la oreja derecha y salga por la oreja izquierda, que sepa escuchar y que se ponga en el zapato, si tiene, el poblador. Por eso es que necesitamos decencia en la política. Necesitamos gente cuerda, gente que no haya fumado un pitillo, o gente que no haya vivido
bajo las influencias del alcohol. Necesitamos gente sana, gente que ha madurado en lo personal para no estar persiguiendo a las secretarias y finalmente convertirlas en esposa, en querida o en amante. La política es eso, la política es decencia. Si queremos encontrarlo, vamos a encontrar de todo. Por lo tanto, amigos de Nueva Cajamarca, escucha con atención lo que te dicen. El que más habla es el que menos hace. Está demostrado, ¿no? Está demostrado. Por eso es que existe una parte en la Biblia: por tus hechos te reconoceremos, ¿no? Por tus hechos te reconoceremos. Entonces, así, amable lector que nos estás escuchando a esta hora, tenga muy en cuenta, porque la campaña sucia debe paralizar. La campaña, que lo demuestren en los debates, si tienen los argumentos sólidos y convencen, y me convencen a mí sobre todo, entonces diré, este es el candidato que necesitamos para Nueva Cajamarca. Y yo, ¿qué puedo hacer? Algunos dicen, oye, Hugo, estás hablando,

Y no eres neutral, obviamente, no soy neutral. Si tengo mi bandera política es el mototaxi, una de las herramientas creadas desde los años 90 y ha sido creada por gente que los políticos, al olvidar al campo, a la gente del campo le han obligado a salir a las ciudades a buscarse el pan de cada día, transformando la motocicleta lineal en una moto trimóvil. Y esto es un invento peruano que lo han aprovechado los japoneses. ¿Y acaso los japoneses están pagando lo que se conoce con el nombre de patente a algún peruano? No, señores, no. Este invento peruano debe quedar registrado como patente peruano para que reciban los mototaxistas un bono comercial. Por lo menos cuando se le acabe su unidad móvil, le regalen un bono de 500 soles para que pueda renovar su unidad móvil. Porque eso es lo que ha hecho el peruano. Ha convertido la moto lineal en una máquina de trabajo. ¿Y quién le hace caso? ¿Quién le ha dado la valoración? ¿Quién le ha dado el respectivo interés? ¿No? Por eso es que el símbolo del motocar que encarna el ingeniero Tomás González está listo a tu disposición. ¿No? Tú de agricultor que dejaste la chacra para venir a la ciudad a desarrollarte como persona que ganas limpiamente el dinero, ¿no? No como algo otros, como dice Florentino. Ahí estás tú, ahí tienes que estar tú, identificado con tu herramienta de trabajo, con tu propuesta. El ingeniero Tomás González ha dicho que el agro es su prioridad. ¿Por qué es ingeniero agrónomo? Pues todos los candidatos han venido a ofrecer para el agricultor, pero no conocen ni siquiera cómo se produce una semilla, cómo se produce un fertilizante, un abono. No conocen, ¿no? El ingeniero Tomás González te da la garantía que sí va a hacer ese trabajo de generar bienestar en el campo para que la gente del campo siga amando la tierra, siga amando el trabajo, siga trayendo los alimentos sanos a la ciudad, ya que estamos actualmente ante una encrucijada de alimentos totalmente contaminados, alimentos que han sido transformados, ¿no? Ya no tenemos alimentos naturales, ya no tenemos alimentos orgánicos. Ahora todo es transgénico, hasta el aceite que comes en tu casa transgénico, por la soya transgénica. Entonces pensemos en algo serio. Por eso que no manchemos la política con la diatriba, con el insulto, con los supuestos papelitos hablan o los trapitos al sol, no. Hagamos decencia, ¿no? Que esta guerra sucia termina. Si el pueblo le dije a alguien, el pueblo lo juzgue, no nosotros. No podemos hacer prejuicios porque todavía aún el partido no ha terminado. 6 de la mañana con 29 minutos, amigos oyentes de la sintonía. Nos vamos a la pausa y regresamos en unos instantes con información que hemos preparado para el día de hoy.

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2: 6:31.
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12: 6:35.
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Bien, amigos oyentes de la sintonía, continuamos con el programa a las 6:37. 6:37, la información que hemos preparado para el día de hoy, sumamente interesante, amables oyentes. Lo que hemos dicho, que Perú ya es una colonia oficialmente de Estados Unidos. Y lo que estoy diciendo no tiene nada que ver con actos de traición a la patria. Más bien la traición a la patria sería de los gobernantes que han confundido su labor, han confundido su función de representarnos a la nación, de representarnos a cada peruano nacido y por nacer, y a los que ya estamos en nuestra última fase, les hemos dado la oportunidad para representarnos dignamente y terminan prácticamente vendiéndonos a los Estados Unidos. Lo que voy a decir el día de hoy es lo que ha publicado el diario La República en su edición matutina, y es realmente preocupante. Preocupante en el sentido de que nosotros no hemos elegido a una persona para regalarnos, para entregarnos como un botín a los Estados Unidos, país que ha sido el causante de todas las guerras que ha habido en los últimos 100 años. Amables oyentes, el Perú, como dice el diario La República, necesita cooperación, no necesita subordinación ante ningún país. Y se confirma lo que yo ya había dicho, lo que había indicado hace algunas semanas atrás. El Perú es una semicolonia de Estados Unidos, como es ahora Venezuela. El diario La República señala que la incorporación al escudo de las Américas es una oportunidad para combatir el crimen transnacional, siempre que el Perú negocie sobre sus propios intereses. El Perú es uno de los socios más codiciados de América del Sur, y eso le da un poder de negociación que sus gobernantes deben saber usar. La Unión Europea acumula más de 30 mil millones de dólares invertidos en infraestructura peruana, con 800 empresas y 110 mil empleos directos. Canadá es el principal inversor en minería junto a China. Japón tiene una hoja de ruta estratégica vigente hasta el 2033. Es decir, el Perú tiene socios en todo el mundo. Esa es la fortaleza que tiene nuestro país. Una de las agendas más urgentes del Perú es, en materia de cooperación internacional, la seguridad. El crimen organizado tiene redes que cruzan fronteras. Lo han demostrado los pulpos con conexiones en Bolivia, el tren de Aragua con su origen en Venezuela, pero que han operado en forma impune en el Perú. Las organizaciones que trafican armas desde Colombia y Ecuador. Ninguna de esas amenazas puede combatirse con recursos solo generados desde los escasos recursos que tienen las familias peruanas. La cooperación en inteligencia y trazabilidad financiera con países aliados es una necesidad estructural de nuestra nación. Y en ese frente, vale destacar que la colaboración con el FBI ya tiene resultados concretos. El diario La República señala que el 2 de septiembre, el trabajo conjunto entre FBI, Perú y Bolivia permitió la captura de Johnson Smith Cruz Torres, conocido como El Pulpo, líder de la organización que semanas antes habría secuestrado a un empresario trujillano y asesinado a sus acompañantes. Antes, una operación del FBI con el Greco de la Policía Nacional capturó a Luis Díaz Cerezo, alias El Chacal, alto mando del tren de Aragua,
a partir de información obtenida en Nueva York. Eso es lo que la inteligencia compartida produce. Además, el diario señala que la visita del secretario de Estado Marco Rubio y la confirmación de la incorporación del Estado peruano al escudo de las Américas debería profundizar ese camino y transparentar otros. El criterio para evaluar cualquier cooperación extranjera debe valorar cuánto retorno real genera para el país, con qué condiciones de transparencia llega y qué capacidad deja de instaladas. La inversión que construye de desarrollo es bienvenida, siempre y cuando no suponga presiones que coacten la libertad de un Estado soberano para negociar lo que mejor nos convenga como Perú y a nuestros intereses. Lo que Cancillería, en nombre del Estado peruano, debe llevar a la reunión con Rubio y cualquier otro representante de un Estado y gobierno de turno es esa, la claridad, la de saber exactamente qué ofrece el Perú en ese intercambio y, sobre todo, a cambio de qué. En ese sentido, el pedido de la senadora Patricia Iturregui al canciller Spa para que escuche a los embajadores de carrera sigue vigente. Amables oyentes, esta suscripción del Perú al escudo de las Américas no solamente debe ser un acto protocolar ni diplomático, debe ser un acto que comprometa al respeto irrestricto de nuestra autonomía, de nuestra soberanía como nación, y no un simple saludo a la bandera. Son las 7 de la mañana, 44 minutos. 7:44, y recordamos a nuestros amigos que nos escuchan a diario que la democracia no termina cuando emites un voto. La democracia no es solo acudir a elegir o el acto cívico de postularse y ser elegido. Va más allá del simple acto del voto. La generación por tierra activa te recuerda, hoy más que nunca, necesitamos ciudadanía activa, instituciones sólidas y una vigilancia constante para que quienes ejercen los cargos públicos, ejerciten las políticas, actúen con integridad en beneficio de todas las personas y no en beneficio y provecho de los inversionistas de la política. Aceptar la decisión expresada en las urnas, supervisar el desempeño de nuestras autoridades debe ser una tarea que nos haga sentir activos, defender los derechos y libertades fundamentales de las personas más vulnerables, alzar la voz frente a los abusos y la desinformación. Amables oyentes, participar en política no es del privilegio de nadie, es el privilegio de todos. Son las 6 de la mañana con 46 minutos, amables oyentes de la sintonía. Vamos con información local. El gobierno local de Nueva Cajamarca viene interviniendo en algunos caminos carrozables y esta vez lo ha llevado a cabo en el camino entre Miraflores y el Villorrio de Capulí. El gobierno local da cuenta recientemente una actividad en el sector Miraflores y Capulí, con la mejora y mantenimiento de una trocha carrozable que va a permitir mejorar la transitabilidad y facilitar el desplazamiento de estudiantes, agricultores y todas las familias que viven en ese vasto sector, especialmente donde las vías son fundamentales para llegar a sus centros de estudio, a sus campos de cultivos y sacar sus productos a los mercados locales. Y el gobierno local capacitará a jóvenes menores de 29 años y mayores de 18. Es momento de
de darle poder a tu negocio, ¿no? Amable oyente, la Asociación Calpa, en coordinación con la Municipalidad de Nueva Cajamarca, te invitan a un curso gratuito. Dale punch a tu negocio, es decir, dale power. No sé por qué han utilizado una palabra en inglés, si nosotros somos el castellano, ¿no? Pueden haberle puesto ponle fuerza a tu negocio, ponle potencia o ponle punche, como es en quechua, ¿no? O ponle chuma, ponle chuma, porque chuma también es fuerza, ¿no? Bueno, ¿cómo se va a realizar? Son 5 sesiones presenciales y totalmente gratis, con herramientas para prácticas de fortalecimiento a tu emprendimiento, elaboración de modelos de negocios en lienzo canvas, cursos de gestión negocios, rentabilidad y finanzas, marketing y formalización, oportunidad de acceso al capital semilla de hasta 1200 soles, certificado de participación y acompañamiento para potenciar tu negocio. El taller será del 14 al 18 de septiembre, de 3 de la tarde a 6, en el auditorio de la Municipalidad de Nueva Cajamarca, ubicado en el Jirón Bolognesi, cruce con Guayaga 103. Y el gobierno distrital de Nueva Cajamarca anuncia la segunda audiencia pública. Vecinos, ciudadanos de Nueva Cajamarca, el próximo miércoles 30 de septiembre se llevará a cabo la segunda audiencia pública de rendición de cuentas del año fiscal 2026, donde se realizará, amables oyentes, el informe sobre obras, proyectos, acciones realizadas en beneficio del distrito. Tu presencia fortalecerá la democracia y contribuirá a una gestión más cercana, transparente y participativa. Bueno, ojalá que esta audiencia pública no sea utilizada con provecho político, ¿no? Ojalá. Debió ser después de las elecciones, ¿no? Debió ser después de las elecciones. Bueno, atención, vecinos de Nueva Cajamarca. No te olvides, el pago del agua, cada 20 de cada mes sale tu recibo rojo. Y ahora, la novedad, podrás pagar con Yape. Cualquier desperfecto, cualquier situación, filtraciones en las tuberías matrices, etcétera, etcétera, llame al 967-261-691. Seamos vecinos responsables, seamos parte del cambio. Y atención, Yurayaco, atención, noticia que viene desde Yurayaco. En Yurayaco fortalecen acciones a favor de la seguridad ciudadana. En reciente reunión, el alcalde, regidores y demás autoridades del distrito de Yurayaco se reunieron para analizar la situación de la seguridad ciudadana en el distrito de Yurayaco. Durante esta reunión, amables oyentes, se acordaron labores conjuntas de prevención y de activación de las estrategias de la seguridad ciudadana, reafirmando el compromiso de las autoridades de trabajar de manera articulada para combatir el delito y prevenir cualquier situación que ponga en riesgo a la población de Yurayaco. 6 de la mañana, 51 minutos, 6:51. Amables oyentes, atención a este comunicado urgente en Yurayaco. La Municipalidad de Yurayaco da a conocer a la población que el día de hoy, miércoles 9 de septiembre, desde las 2 de la tarde, se suspenderá el servicio de agua potable para realizar los trabajos rutinarios de limpieza y mantenimiento en la planta de tratamiento de agua potable, y luego programado para el día jueves 10, o sea, mañana recién va a ser la chamba, ¿no? La chamba va a ser mañana, tienen que secarlo todito para limpiarlo,
para sacar el cerro, el sarro, el cebo, etcétera, etcétera, ¿no? Bueno, el servicio se reincorporará el día viernes, ¿no? El día viernes tempranito, 6 de la mañana. Nuevamente, su agüita bien limpiecita, como dice mi abuelita, ¿no? Atención, al respecto sobre el agua, hay mucha polémica en Yurayaco. Atención a este comunicado. No te olvides que el día miércoles 16 es la campaña de trámite gratuito del DNI para nuevos ciudadanos y para nuevos inscritos en el Registro Único de Identidad, Registro Nacional de Identidad y Estado Civil. Así que a las 9 de la mañana del día miércoles 16, ven a hacer el trámite de tu DNI electrónico. Son las 6 de la mañana. 6 de la mañana, amables oyentes, y 53 minutos, 6:53. No acudas a préstamos informales, yurayaquino, porque te pueden venir de gota a gota y directo al cogote. Gran campaña de formalización. Vecino de Yurayaco, formaliza tu predio. No vivas solamente con el documento de compraventa. Los trámites son 50% de descuento. ¿Ya? Los trámites son con 50% de descuento en todo. En todo. Atención, vecinos de Yurayaco. Atención, Yurayaco, en cumplimiento de la ordenanza 005-2026 y el decreto de alcaldía 05-2026. Se convoca a toda la población de Yurayaco y ojalá asistan, porque muchas de las convocatorias no han asistido, ¿ya? Este martes 29 de septiembre, audiencia pública de rendición de cuentas, segunda audiencia pública de rendición de cuentas, el día martes 29 a las 7 de la noche en el Parque Central de Yurayaco. Atención, emprendedores de Yurayaco y algún pueblo aledaño, atención, la Municipalidad de Yurayaco invita a emprendedores y personas interesadas a participar en la convocatoria para desarrollar actividades económicas en el rubro turismo, en el atractivo turístico Lloros, como es por ejemplo gastronomía, tragos típicos y artesanía. Las inscripciones son gratuitas hasta el viernes 11 de septiembre. No, 11 de septiembre, Día de las Torres Gemelas.

Educativa Teobaldo II López Chumbe. Amables oyentes, según la información, el día de ayer llegó a Yurayaco el ingeniero o la ingeniera Marilú Zabaleta Sandoval, analista de gestión local del programa de alimentación escolar, donde explicó los objetivos y beneficios de la iniciativa, como los principales aspectos que deberían considerarse para su puesta en marcha en la institución educativa 543 de Teobaldo López Chumbe de Yurayaco. Asimismo, se reafirmó el compromiso de trabajar de manera articulada con la comunidad educativa y las autoridades responsables, brindando el acompañamiento necesario para que el programa de alimentación escolar se implemente de manera adecuada en beneficio de los estudiantes de dicha institución educativa. 6:57, amables oyentes, el candidato del MUR, ingeniero Tomás González Riate, anuncia una gira por el Alto Mayo, tal como ha enviado a sus diferentes contactos en redes sociales. Según la información fidedigna, el candidato del Movimiento Unión Regional realizará este fin de semana una gira en el Alto Mayo. Para el día sábado 12, en horas de la mañana, estará en Moyobamba entrevistándose con los militantes, amigos y simpatizantes del Movimiento Unión Regional. Luego, a las 3 de la tarde, lo hará en Rioja, según como indica el cronograma de visita, y en horas de la noche, a partir de las 7 en Nueva Cajamarca, espera reunirse con simpatizantes del movimiento y algunos militantes del partido. Don Tomás, como así se hace llamar el ingeniero, quien cuenta con una exitosa experiencia política de más de 19 años, tanto como senador de la República en los años 90, congresista en el año 95, viceministro de Agricultura y ministro de la Presidencia entre el 97 y el 99, y su presencia como presidente del gobierno transitorio de Loreto y gobernador de Loreto, le da la solvencia y solidez de su conocimiento lo que es gestión pública. El candidato del MUR, desde su profesión como ingeniero agrónomo, ha llevado al mundo diversos estudios para darle valor en el campo de la agroindustria y la medicina a diversos productos investigados por su valor en la alimentación y la medicina, y sus últimos aportes en la gastronomía internacional es la jícara pita y ahora la chicha de jora norteña a nivel de exportación. Le hace un candidato que garantiza mejores de la calidad de vida de nuestros hermanos del campo y sobre todo en la economía regional. Sus propuestas: activar proyectos energéticos de las grandes hidroeléctricas del Alto Biabo y Serrano Yacu. Tomás González, gobernador. Bueno, son las 7:00 de la mañana, amables oyentes de la sintonía. Y Herminio Vázquez, el candidato polémico de Moyobamba, agarró, como dice pues, al toro por las astas. Se deschavó y ha dicho de todo para sus detractores, ¿no? Ha dicho de todo para sus detractores. Mañana vamos a continuar con este tema. Bueno, nosotros, por mi parte, amigos oyentes de la sintonía, ya nos retiramos, agradeciéndoles infinitamente su cordial sintonía en la FM. 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Ahí estamos, pueden ustedes sintonizarnos en esa plataforma. También estamos transmitiendo para nuestra página web. Y por supuesto, no, qué duda cabe que usted a través de la FM nos esté escuchando y nos esté siguiendo todos los días. En el Facebook también, por ahí, solo con otra fotito. Permiso, amigos, que les vaya bonito el día de hoy. Bendiciones y hasta la próxima.

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1: 7 y 5.
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Amables oyentes, muy buenos días, bienvenidos a nuestra tribuna periodística. Hoy asumimos el reto en este bendito día, a los 9 días ya, 9 días.

0: días del mes de septiembre. Y se nos va el año. Y se nos vienen las elecciones. En las elecciones hay que estar preparados, conocer a nuestros candidatos. Y hablando de candidatos, mañana sí o sí estará el polémico candidato ya a consejero regional, el profesor Hugo Chiñagua Pandú. Esté atento, amable oyente. Bien, él es también una persona empresaria, un profesor, por lo tanto, está siempre al servicio de la comunidad. Las 7 de la mañana con 9 minutos, 7 con 9. Amables oyentes, inmediatamente compartimos los presentes titulares que harán noticia el día de hoy. El precio de azúcar se dispara. Y el golpe, ¿a quién afecta, amables oyentes? Es al bolsillo de las amas de casa, al bolsillo de todos los peruanos. Ahora, ¿quién podrá salvarnos? Amable oyente, todo está que sube. Oiga, me voy al mercado, la papaya ya ha subido. Y, oiga, yo empiezo a vender mis huevos. Nadie quiere comprar, amable oyente, huevos de gallina, pues. Nadie quiere comprar. Mientras el precio de la papaya sube y sube, es negocio redondo, mis huevos no se venden. El precio del azúcar se dispara y golpea el bolsillo de todas las familias. En el fin, amable oyente, de la señora Caos, don Roberto Sánchez asume como jefe de gabinete de asesores de Juntos por el Perú y toma las riendas de la posesión. Ahí están acomodándose Roberto Sánchez, presidente de Juntos por el Perú. Es una de las principales figuras de la oposición que asumió como jefe del gabinete de asesores de Juntos por el Perú en la Cámara de Senadores. Excelente. 7 de la mañana con 11 minutos, amables oyentes. 5 sujetos fallecieron dentro de un auto al explotar granada que llevaban sin seguro. Eso sí es bueno, amable oyente. Esta es una noticia internacional. Noticia internacional. Gracias a la doctora Yajaira que me está enviando esta noticia. 5 sujetos fallecieron. Pero estos no son gente de bien, son delincuentes. Se llevaban todo, amable oyente, las joyas, y uno de ellos sacó una granada para dispararle, y antes que disparen, han recibido impacto de bala y corrió al vehículo a esconderse como rata y se olvidó del seguro, amable oyente. Mientras ellos corrían en su carrito, la granada explotó. Los 5 fueron triturados, amable oyente, los 5 en Ecuador. Capturan a presunta banda de extorsionadores en Campo Amor. Esto es en la provincia de Zarumilla. Esta información que comparte la doctora Yajaira Catarine Jiménez Díaz. Pagan 2.500, y si no pagas, te sembramos. Ya sabes, te sembramos droga, para que recibas cadena perpetua o cadena de 9 años. ¡Ah! ¡Excelente, amable oyente! Así trabaja la policía. Vladimir, 3 policías deberían combatir el delito, pero terminaron condenados por corrupción. El Poder Judicial les impuso 9 años y 4 meses de prisión efectiva al ex jefe de la Dimingri del Cercado de Lima y a 3 suboficiales de la Policía Nacional. Así trabaja la policía, amable oyente. Detienen a conductor de tráiler con 10 toneladas de carbón ilegal en Lambayeque. Golpe certero al crimen. La Policía Nacional desarticuló una peligrosa red criminal de sicariatos y tráfico de terrenos en un mega operativo sorprendente en este de Lima. A 7 de la mañana con 14 minutos, 7 y 14. Breve pausa, retornamos con la narrativa.
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0: Amables oyentes, ya son las 7 de la mañana 7:19, y que desde esta tribuna saludar a la doctora Yajaira Catarine Jiménez Díaz, que está pues compartiendo informaciones desde Ecuador, desde Perú, de Zarumilla. Ya primero vamos con la información de la provincia de Zarumilla. Capturan a presunta banda de extorsionadores en Campo Amor, en la provincia de Zarumilla. Un operativo policial permitió la intervención de una presunta banda dedicada a la extorsión en el sector Campo Amor de la provincia de Zarumilla. Durante la intervención, los agentes policiales habrían encontrado armas de fuego de corto y largo alcance y celulares de alta gama, quienes dieron su traslado inmediatamente a la dependencia policial correspondiente. Los sujetos permanecerán bajo investigación mientras las autoridades realizan las diligencias necesarias para determinar su presunta participación en hechos delictivos y vinculados en otras circunstancias que lo vinculan. El operativo forma parte de las acciones policiales destinadas a combatir la delincuencia y garantizar la seguridad de la ciudadanía en la provincia de Zarumilla. Amables oyentes, esta ahí, la policía continúa trabajando y la delincuencia sigue creciendo, y la presidenta de la República no dice nada. Ya dijo: desde el primer día de mi gobierno voy a acabar con la delincuencia. Pero sin embargo, amables oyentes, la delincuencia ha crecido y sigue creciendo. Mientras tanto, amables oyentes, golpe duro, ya a los criminales. Policía desarticula una peligrosa red criminal de sicariato y tráfico de terrenos en mega operativos de la empresa de Lima. Amables oyentes, ¿cuántos eran? Ahí son varias personas detenidas. Duro golpe, la policía sigue trabajando. Mientras tanto, amable oyente, en la presente información, don Roberto Sánchez, presidente de Juntos por el Perú, ahora asume un cargo tan importante del gabinete de asesores Juntos por el Perú de la Cámara de Senadores. Desde esta nueva responsabilidad tendrá un papel clave en las coordinaciones políticas del partido y la articulación de la bancada frente al gobierno de Keiko Fujimori. Su llegada ya se produce en un momento decisivo para Juntos por el Perú, que buscan consolidarse como un día de las principales fuerzas del Congreso. Sánchez tomó las riendas con un mensaje contundente: no defraudaremos al pueblo. En medio de las versiones sobre una posible de alejamiento de varios diputados hacia la Fuerza Popular, su presencia busca fortalecer la unidad partidaria y evitar que la oposición pierda fuerza. El impacto político de Sánchez vuelve al centro de la escena para liderar estrategias de Juntos por el Perú durante el periodo 2026-2031. Ojalá, amable oyente, pues bueno, pues ya no será una estrategia que la han ubicado ahí, papá lindo. 7:24, 7:24. Cinco sujetos fallecieron en un auto amable oyente, una información excelentísima. A las 7 de la mañana con 24 minutos, escribe para La Voz de los Pueblos a través de Amazónica Radio la doctora Yajaira Catarine Díez, y mi charapita de oro para La Voz de los Pueblos a través de Amazónica Radio desde Nueva Cajamarca, Perú, en la provincia de Rioja. 5 delincuentes atacaron una casa de tiros. Habrían intentado amedrentar a una de sus víctimas que estaba dentro y recibieron respuesta inmediata. Lo insólito es que huyeron como ratas y les explotó una granada dentro del auto. Al parecer, uno de los sujetos intentó lanzarle la granada al establecimiento dentro de esta vivienda, pero al sacar el seguro ya recibieron disparos. El hombre corrió como rata a esconderse en el vehículo, ya que le esperaba junto a la banda que huyó de quienes atacaron ya a los artefactos explosivos. Ellos llevaban granadas. Nadie se percató que llevaba la granada sin seguro en las manos dentro del automóvil. ¿Qué tal cojinova este chorifacio? A 50 metros donde atacaron el establecimiento, oiga, la granada explotó, ¿ya? Y los 5 ocupantes fallecieron. El hecho ocurrió en Ecuador. Esto, amable oyente, la doctora Yajaira dice, es una justicia divina. Justicia divina. Amable oyente, qué bonito, qué lindo, amable oyente. Así todos los delincuentes, pues se acabaría ya de verdad, ¿eh? Todos los delincuentes, ya. El violador, el secuestrador, el que perde, sicariato, en diferentes modalidades, de una vez para allá, amable oyente. Acá en Perú les llevan, les dan de comer, vuelta ya. Allá mi padrino Bukele, ahí en la cárcel, que duerma en pavimento, en cemento, ahí le dan solamente arroz con gorgojos y punto. ¿Ah? Amable oyente, aquí la presidenta de la República, la presidenta de todos los peruanos, que dijo, desde el primer día de mi gobierno voy a luchar y acabar con la delincuencia. Ha crecido la delincuencia. ¿Ah? A los 3 días que la policía y el ejército salen a las calles, asesinan 4 policías. Un policía en Trujillo, 3 en Lima. Amable oyente, así estamos en el Perú. Yo siempre digo que el Perú está sentado en un pantano, y pronto ya a colapsar. Nadie hace nada en Perú. Gracias, doctora Yajaira Catarine Jiménez Díaz, por la información que estamos compartiendo a través de Amazónica Radio, La Voz de los Pueblos. 7 de la mañana, 28 minutos. 7 y 28 minutos, amables oyentes. Seguimos. Este es el colmo. El colmo, amables oyentes, el precio del azúcar. El precio del azúcar que golpea a todas las familias peruanas. El precio del azúcar viene registrándose un fuerte incremento durante las últimas semanas, tanto en los mercados mayoristas como minoristas del país, según los precios reportados por el Ministerio de Desarrollo Agrario. El ministro será el Ministro de Desarrollo Agrario y el Riego Minagri ya ha analizado y ha informado por radioprogramas del Perú. El mayor incremento se registra en el azúcar rubia nacional. ¿Ya? ¿Cuánto? Desde el 5 de agosto al 4 de septiembre, el precio mayorista aumentó aproximadamente un 45%. ¿Qué quiere decir eso? Que el kilo a 2.10 y está de 2 soles a 10 céntimos que estaba, ahora está a 3.5 por el kilo. Y el comerciante también reporta que el saco de 50 kilos ahora se encuentra muchas veces en algunos lugares a 114 y a 170. Y hay azúcar en algunos lugares 114 y 170. Es decir, 56 veces más, apenas solamente en un mes. Amable oyente, esto es el colmo. Ah, bueno, ahora yo años no consumo azúcar. En algunos canales digitales, el comercio, de lo que respecta al azúcar, incluso se vende a 190 el quintal de 50, 190. Oiga, amable oyente, ¿cuánto este incremento genera preocupación entre comerciantes, familias y consumidores socialmente? Porque el azúcar es un producto de consumo cotidiano, ¿ya? Y eso, ¿a quién afecta? A los millones de peruanos, el bolsillo de las familias peruanas, y nadie dice nada, amable lindo. Ahí está pues la chancaca, pues. Está la chancaca, papá lindo. Eso, hay que consumir chancaca, ya no hay que consumir azúcar, ¿verdad? Las 7 de la mañana, 31, 5 sujetos fallecieron dentro de un automóvil. Esta información que nos brinda desde Ecuador, excelentísimo, excelentísimo, papá lindo. Capturan a presunta banda de extorsionadores ya en Campo Amor también. Ya hemos compartido, esto es de la provincia de Saromilla. Mira, tú me pagas 2.500 y si no pagas te sembramos la droga. ¿Está bien? ¿Está bien con y con palabras impublicables? Ahora, ¿y quién estaba metido ahí? Ya, la policía, amable oyente. Ya, las policías, en vez de que ellos deberían combatir la delincuencia, eran los delincuentes uniformados. El país les paga, el Estado les paga excelentes sueldos, les dota de armamento, de municiones, de indumentarias, oiga, y ropa hasta decir basta, hasta comida le dan, amable oyente. Y que ellos que se han educado para llevar el uniforme, esto sí, inmediatamente, ya no a la cárcel, papá lindo. El policía inmediatamente debe desaparecer. ¿Ah? O enviarle allá a Bukele. El Poder Judicial, seguramente, ¿cuánto le va a condenar? A 9 años nomás. A 9 años, pero ellos exigían 2.500 soles y si no, te sembramos la droga. Te sembramos. Y alguien lo grabó, el Poder Judicial, 9 años y 4 meses de prisión efectiva, ya al ex jefe de la Divingri, del Cercado de Lima, y a 3 suboficiales. Los 4 fueron hallados culpables del delito de cohecho pasivo propio en el ejercicio de su función policial. De acuerdo con las investigaciones fiscal, han intervenido al ciudadano en Girón con Chucos y han trasladado a la dependencia policial, registrando sin haber una causa, y le exigían 2.500 nuevos soles para darle su libertad. Y el hombre los estaba grabando. Qué bueno, 7:34 minutos. Detienen a conductor de tráiler con 10 toneladas de carbón. Un operativo de la Unidad de Protección del Medio Ambiente de Lambayeque ha permitido detener a José Joel Carvajulca Luna, 39 años, por su presunta implicancia en el delito contra los recursos naturales en la modalidad de tráfico ilegal de productos forestales maderables. Y esto, la intervención que se realizó en la garita de control con la SUNAT, Distrito de Lagunas, provincia de Chiclayo. Ha incautado, transportaba 9.675 toneladas de carbón, este carbón vegetal, cuyo valor en total se estima de unos 5.740.
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Amables oyentes, las 7 de la mañana ya con 40, 7 con 40. Expresar también mi saludo a una distinguida mujer de bien, una mujer emprendedora, una mujer luchadora todos los días de su vida y digno de respeto y admiración de sacarse el sombrero frente a esta gran mujer, ya Eloísa Díaz Benavides. Felicidades. Que Dios te bendiga, te abra caminos que sean prósperos, llenos de vida, de salud y sobre todo de felicidad. Las 7 de la mañana ya con 40, 7 con 40. Amables oyentes, seguimos. Tenemos también un saludo para... aquí está Leo, ¿dónde está Leo? Leo, y para toda la familia Romero, ¿no? Ahí está la famosa Leo Romero. Esta muchachona está fuera del país, pero ya pronto va a estar, ya dice, por Nueva Cajamarca. Muchas felicidades y gracias por la preferencia a través de este medio de comunicación. Saludamos a toda la familia, quienes verdaderamente día a día están escuchando en los mercados, mercado mayorista José Olaya, que recién estaban de aniversario, y en el mercado central, ahí está el mercado central, ahí está pues liderado por un equipo humano, un gran equipo humano verdaderamente, que vale la pena destacar y elogiar a cada uno de los miembros, a cada uno de los integrantes del mercado central, liderado por un gran amigo, hombre bien, que verdaderamente está dejando historia o dejan huella en este mercado central. Excelentísimo, ¿verdad? Y ahí está, en el mercado central está el chinito imán, ahí está el chinito, cortando el cabello, ya cortando el cabello a las damas, a los caballeros y sobre todo en las mujeres. ¿Qué hace? Hay ese cambio de look que necesita día a día para usted, para verse pues en la modernidad, para verse en ese marco, para verse bonitas, ese cambio de look que siempre necesita las bellas damas, con indumentaria internacional. Recientemente él ha estado pues en Italia, desde ahí está trayendo la indumentaria don Wilmer Díaz en el mercado central. Gracias por su preferencia, por estar ahí siempre, la gente preguntando que dónde está el chinito, enviando mensajes. Ahora ya no envía un mensaje, ya seguramente ya lo ubicaron al chinito. Gracias por esa preferencia. Las 7 de la mañana, 43 minutos, 7:43, amables oyentes, y continuamos en el mundo de la información. Oiga, el gobierno local verdaderamente sí o sí está pues invitando a las instituciones, organizaciones, a la población civil para estar presente el 30, ya a partir de las 3 de la tarde en el auditorio, con la finalidad de su audiencia pública. Eso es bueno y es positivo, escuchar cuánto se ha avanzado, cuánto se ha invertido ya en Nueva Cajamarca. Hay muchas obras que se están construyendo. Una de ellas es una obra, para mí, es una obra monumental, que está ubicado por el San Juan de Río Soritor. Pero ese alcalde siempre dice que no se ha hecho nada. Así, un alcalde que anda vendado los ojos, el alcalde de San Juan de Río Soritor, allá anda vendado los ojos. No, los regidores, no sé quién de los pueblos deben saber que se está haciendo una obra monumental ahí, el camal municipal. Ahora ya está en contra ya del camal municipal, que la gente lo va a levantar, dice supuestamente. Porque dice, ¿por qué se ha hecho ahí, amable oyente? ¿Qué tal con
conciencia de este alcalde de San Juan de Río Soritor. Amables oyentes, una obra tan importante que se está ejecutando. 7:45, hay duro golpe certero al crimen, mientras otros policías están que se zurran en la institución, otros verdaderamente sí trabajan. Hay policías que todo no le vas a echar al saco, ¿no? Todo, hay policías que verdaderamente son de vocación. Policía Nacional ha desarticulado una peligrosa red criminal de sicariatos y tráfico de terreno en un mega operativo sorpresa en Lima. La agencia de división de homicidios y allá allanaron más de 15 inmuebles durante la madrugada y capturaron principales cabecillas, decomisando fusiles de asalto, de granada de guerra, chalecos antibalas, con los que ya aterrizaban a propietarios y a negociantes. Eran el terror, amable oyente. Se considera que las leyes actuales permiten castigar con cadena perpetua. Ojalá a estas bandas los jueces ya no se vendan, los fiscales ya no le liberen, los jueces y fiscales trabajen verdaderamente por la seguridad ciudadana. ¿Qué hace? La policía los captura y las autoridades se venden al mejor postor. Eso tiene que, la presidenta, en vez de estar pelando las muelas a todo el mundo, allí debe reunirse con todo el aparato, quienes verdaderamente son para la seguridad ciudadana, Ministerio del Interior, Ministerio de Defensa, amablemente, venir en un solo conjunto, ¿ya? ¿Y qué hacer? Oiga, con la policía, que están ahí, y los jueces y fiscales, y de una vez por todas, fiscal que hace esto, juez que hace esto, abajo, fuera. Así, amable oyente, acabó la delincuencia. ¿En dónde? Allá Bukele tiene pues una gran estrategia, amable oyente. Los jueces fiscales, también igual que el Perú, así marchaba, pues, así marchaba, dijo Bukele, ingresó allá. Ah, muy bien. Este juez no sirve, este fiscal, igual. Así que de nuevo han nombrado y ahora sí marchan bien. Ya. Los secuestradores ya pedían 5,000 soles por su vida y si no, ya sabe lo que va a pasar. Un joven de 21 años vivió horas de terror. Ya. Tres sujetos lo interceptaron en plena calle y lo subieron a la fuerza y lo llevaron hasta su vivienda de material rústico. Allí lo amarraron de pies y manos y en pésimas condiciones se convirtió en moneda de cambio. Los captores exigieron 5,000 nuevos soles a su empleador para dejarlo libre, y como prueba de que hablaba en serio, enviaron videos del joven amenazando y sin poder moverse. Se llama Gregorio PC y hasta hace mucho tiempo estaba en manos de sus quienes, amable oyente, ¿quién estaba metido ahí? En esta sección de secuestros y extorsión, junto en el trabajo que se hizo con la comisaría de Sechura, dieron con el paradero exacto y en un descampado del asentamiento humano de Miraflores. Cuando los captores escucharon las sirenas, acercándose, entraron en pánico y soltaron al joven. Corrió y luego, para escapar y estar a salvo. Eso pasó, amable oyente, en Piura, en Sechura. Ya ahora está respirando
y la policía tras de los secuestradores. No lograron su objetivo. 7:50, comandante de la Policía Nacional y 3 suboficiales reciben 9 años y 4 meses de prisión por extorsionar a un ciudadano. ¿Qué dice? El Poder Judicial condenó a 9 años y 4 meses de prisión efectiva a un comandante y 3 suboficiales de la Policía Nacional tras de determinar su responsabilidad en el caso de extorsión contra un ciudadano que habría retirado arbitrariamente. Los sentenciados son un comandante de la Policía Nacional, Ricardo Vargas Contreras, jefe de la DINGRI, del cercado, y sus oficiales, Leo Santos Cantuta Marín, Eduard Leoncio Conchas y Alexander Aima Cornejo. Según el caso, los efectivos exigieron 2.500 soles y una motocicleta. La víctima, como garantía, además habría avanzado con sembrarle la droga. Ya la habían sembrado los policías. La condena se produjo luego de que la tercera Fiscalía Superior Anticorrupción logra revertir una absolución inicial para 4 efectivos dispuestos a 5 años de inhabilitación para ejercer cargos públicos y de la pérdida total de sus grados policiales y pago solidario de 18.000 soles por concepto de reparación civil a favor del Estado. ¿Ah? Estos 18.000 para los 4 sentenciados tienen que pagar al Estado. Y ellos se van sin grado, se van sin nada, a ser a la calle don nadie. Golpe certero al crimen. La Policía Nacional ha desarticulado una peligrosa red de criminal de sicariatos y tráfico de terreno en mega operativo en Lima. Agentes de la División de Homicidios allanaron 15 inmuebles durante la madrugada. Capturaron a 2 principales cabecillas y han decomisado fusiles de asalto, granadas de guerra, chalecos antibalas, lo que aterrorizaba a propietarios y a negociantes en la zona. Ya les han capturado, a Dios gracias. Hay muy buenos policías que visten el uniforme, hay excelentes policías, digno de saludarles, felicitarles por el trabajo que realizan. 7:53, alférez de la Policía Natural de Trujillo confiesa haber dirigido atraco usando un patrullero en Juliaca. El alférez de la Policía Nacional, Sebastián Romero Sánchez, natural de Trujillo, reconoció haber participado en el atraco ocurrido en Juliaca, Puno, utilizando un patrullero policial para similar ya a un operativo de control de identidad. Según la investigación, Romero Sánchez intervino a un joven que transportaba 60 mil dólares y junto a otros agentes le habrían prisionado para entregarle parte del dinero. Efectivo reconoció a Molo oyente y que dijo más. Ahora sí, ya está en manos de la Fiscalía, ha solicitado prisión preventiva y con orden también de captura
de 9 meses a los demás compinches. ¿Dónde están los demás policías? Fran, Eduas Mercado, Roque, Herman, Álvaro, Mamani, Mendoza, permanecen no habidos estos condenados. Ya se fueron con la plata y quien está embarrado es el alférez de la Policía Nacional, amable oyente, natural de Trujillo. Imagínense ustedes, 4 policías y ahí y 3 más están desaparecidos. 5 minutos para 8 de la mañana, escándalo en Ucayali. Oiga, 2 policías son detenidos por presunto desvío de 160 galones de combustible. 2 efectivos de la Policía Nacional fueron detenidos en Ucayali por presunta participación en el desvío de comercialización de 160 galones de combustible asignados a una dependencia policial. La intervención son suboficiales de brigada, Policía Nacional Rider, Germán Soto Rojas, de 59 años, jefe del puesto de vigilancia fronterizo Putaya, y el suboficial de tercera, John Marcelo Ruiz Torres, de 24 años de edad. Amable oyente, estos policías en Ucayali, es decir, en Pucallpa, ya han sido detenidos por el desvío y comercializar 160 galones de combustible que eran destinados para sus mismos colegas y al patrullaje. Y cuando ellos han venido a reclamar, no había el combustible. Ya estos policías son detenidos, amor oyente. Y hemos llegado ya a la parte final, batalla campal en el Coliseo de Gallos, que piedra grande de la provincia de San Miguel de Cajamarca, y por promesas incumplidas de un candidato de las elecciones municipales. Al parecer, el candidato don de San Miguel Nixon Gallardo ofreció regalar un premio de 5.000 nuevos soles. Oiga, el pollón se consideró y bueno, el pata no dio. ¿Y cuánto costó la entrada? Le cobraron 30 soles. 30 soles, amable oyente, cobraba la entrada. Y el candidato dijo, no se preocupe, ya todos los que ingresan yo le voy a regalar 5.000 soles. Terminó en una batalla campal, amable oyente, porque el candidato no les pagó. Gracias por habernos escuchado. Saludos.

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3: 8:22.

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1: 8:31

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10: 8:36.
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1: 8:47.

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3: 8:52.
4: Esta es la historia de un muchacho que perdió a su amada y ruega al Señor se lo lleve para reunirse con ella.

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1: 9 y 2. 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
9: 9 y 10.
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3: 9 y 17.

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1: 9:31.

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5: 9:45.
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3: 9:51.

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2: 10 y 2.
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10: 10 y 15.
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3: 10 y 20.

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8: 10:50.
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3: 11 y 17.

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0: 11 y 31.
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1: 11 y 45.
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3: 11:50.
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1: 11 y 57.
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1: 12 del mediodía y 1.
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13: 12 del mediodía y 15.
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2: 12 del mediodía y 31.
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1: 12 del mediodía y 46.

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3: 12 del mediodía y 55.
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2: Una.
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3: Una y 20.
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1: 1:31.

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13: ¡Una! y 45.
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1: 2:31.

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8: 2 y 40.
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1: 2:46.

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2: 2:50.

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10: 3 y 21.
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8: 3:55.
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1: 4.
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5: 4 y 5.

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6: 4 y 31.
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0: 4:48.
1: Para ella, donde quiere que se encuentre, para ella va esta canción y al recuerdo que me trae este aparatito y al capricho que representa también. Empezamos, dice.

0: ¿Qué más, muchachos? ¿Cómo están, hombre? ¿Cómo les va?
1: ¿Qué, Omar? ¿Cómo te la vayas?
2: ¿Estás listo?
1: Omar y Alex.
0: Alex, ahí viene muy triste, compadre. Le acaban de herir el corazón. Genio, tócale algo bien lindo.

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1: perdóname.
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Hay mujeres que lo viven y lo esconden y que sufren en silencio porque nadie les responde. ¿Y quién lo iba a decir que lo que tanto quería terminaría algún día arrancándole la vida? 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

Sergio Vargas. Para que vean que aquí lo quieren, compadre, lo quieren bastante. Y yo quiero una bulla para que vengan para el Festival Vallenato. Sí. ¡Ojito! Tengo el alma en pedazos.

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12: 5 y 31.

5 y 42.

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1: 5 y 47.

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2: 5 y 50.

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0: 55.
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0: 6 y 10.
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tardes, queridos amigos. Buenas tardes a toda la radio audiencia de Amazónica Radio 91.3. Estamos ya entrando con nuestro programa Alex Deportes en la edición del día de hoy, 9 de septiembre del 2026. Hoy tenemos bastante información deportiva para compartir con ustedes, queridos amigos, en este mes de que se inicia, amables oyentes, la etapa nacional de la Copa Perú. Ya todo está encaminado para que este sábado y domingo arranque la etapa nacional de la Copa Perú con los 50 equipos clasificados. Entonces vamos, queridos amigos, a dar la bienvenida a todos nuestros oyentes que día a día se conectan a esta hora y prefieren la información deportiva a través de Alex Deportes. Vamos a presentar nuestros titulares, amables oyentes. Atención entonces, atención a los titulares preparados el día de hoy. Aprobaron el estadio de Lamas para la etapa nacional de la Copa Perú. La comisión veedora y supervisora de estos estadios que van a ser partícipes de la etapa nacional de la Copa Perú llegó a Lamas el día lunes, amables oyentes, para revisar y levantar todas las observaciones que habían dado para el estadio Hernando Hildebrando Salazar de Lamas. Entonces quedó aprobado, ahí va a jugar el estadio, en ese estadio va a jugar el Sanao Fútbol Club, etapa nacional de la Copa Perú. Mientras que el Sport Huaja, amables oyentes, continúa con su ardua preparación y su arduo trabajo, ¿no?, de afrontar el inicio de la nacional de la Copa Perú de visita. Entonces los jugadores que han llegado, refuerzos, ya están acoplándose al equipo y sobre todo al clima caliente de estos días que van a jugar en Iquitos, ¿no? Pues la primera fecha, el Sport Huaja se prepara para ir a Iquitos a enfrentar al Atlético Nacional de Iquitos. Amables oyentes, la Copa Perú cambiará para siempre desde el 2026. Un artículo dedicado a los cambios que ha habido o los cambios que se van a dar a partir de este año en la Copa Perú en la edición 2026. Más titulares en Alex Deportes. Defensor La Florida se alista para el torneo de la sub-18 élite. Amables oyentes, entonces el cuadro de La Florida ya está, digamos, entrando en cuestión de armar nuevamente su categoría sub-18 para afrontar ese torneo. Sería el segundo año que participa el defensor La Florida en ese torneo de la Federación Peruana de Fútbol en la categoría sub-18. Más titulares, finales, deportes, instituciones educativas que van a jugar la macro regional de los Juegos Deportivos Escolares que han sido clasificados para la macro regional. Vamos entonces a conocer cuáles son las instituciones educativas de toda la región San Martín que ha logrado su clasificación a la macro regional de los Juegos Deportivos Escolares. Amables oyentes, en la Liga 2, ¿cuántos equipos van a perder la categoría en la Liga 2? Hoy día vamos a estar informando porque de la Liga 2 van a descender a la Liga 3 los equipos que no logren sumar la mayoría de puntos en esta fase regional. Amables oyentes, entonces se empieza a definir el grupo 1 en la Liga 2. Análisis completo según los expertos que vienen siguiendo este torneo de la segunda división. Y en la Liga 3, amables oyentes, Ucrania vuelve a tener competencia. El Club Deportivo Ucrania va a tener competencia este domingo en el estadio de Nueva Cajamarca cuando reciba a Ludas de Huancavelica. Entonces, luego de haber descansado la fecha anterior, el Deportivo Ucrania va a tener nuevamente competencia deportiva en nuestro estadio, mientras que el equipo rosado de Tahuisco, la ADT de Moyobamba, va a recibir en un partidazo en Moyobamba al Ecosen. Toda esta información, todas estas noticias, también, por ejemplo, hoy, Sudamericano de Voley, el picture completo, la selección femenina de voley viene jugando en estos momentos con Brasil. Ayer cayó ante Argentina, hoy está enfrentando a Brasil. A las 5:45 iniciado este partido y lo vamos a estar informando cómo va a ir desarrollándose en este partido de voley válido por el Sudamericano de voley ante la selección brasileña. Hoy empezó la Champions League, mañana el Cienciano del Cusco, amables oyentes, se prepara para jugar el torneo de la Copa Sudamericana ante el Montevideo City Torque de Uruguay, por primera vez clasificado a una Copa Sudamericana. Vamos a ver entonces
si es que el cuadro del Cienciano del Cusco logra hacer, ¿no?, ese partidazo, que o logra repetir ese resultado que le metió al equipo brasileño del Botafogo 6-1 en el Cusco. Amables oyentes, los partidos son distintos, son diferentes. Vamos a ver, ya el equipo uruguayo ya se encuentra llegando a Cusco para enfrentar mañana al Cienciano del Cusco por la Copa Sudamericana. Acompáñenme entonces con estos titulares. Luego de nuestra primera pausa comercial, estamos ya de regreso para analizar y amplificar nuestros titulares deportivos aquí en Ales Deporte. No se lo pierdan, queridos amigos.

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13: Seis y 21.
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0: Continuamos con Alex Deportes, el programa deportivo de todas las tardes, queridos amigos. A esta hora de la tarde estamos nosotros ingresando con nuestros titulares deportivos. 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Gracias a todos también nuestros amigos que hacen posible que nosotros lleguemos hasta sus hogares para compartir toda la información deportiva que nosotros preparamos, buscamos, analizamos, para que usted, amables oyentes, tenga la información de primera mano en su radio, en su receptor, a través de Amazónica Radio 91.3, Alex Deportes, como siempre, todas las tardes. Vamos ahora a desarrollar nuestros titulares más detenidamente, más ampliadamente, ya que estamos, amables oyentes, a puertas, ¿no? A puertas de lo que será el inicio de la Nacional de la Copa Perú, donde los 50 equipos clasificados ya están armados, ya están preparándose, ya están listos para el debut. Y el debut que va a ser entre sábado y domingo, se va a jugar sábado 12 y domingo 13, se van a jugar los primeros encuentros de la etapa nacional de la Copa Perú, y todos los 50 equipos ya han pagado, obviamente, los 38,000 soles, ¿no?, que ha pedido esta vez la Federación Peruana de Fútbol, la LINFA, organizadora de ese torneo amateur, que es la Copa Perú, el torneo más largo, que empieza en el mes de febrero, termina en diciembre, y solamente los equipos que avanzan, logran avanzar en cada fase, en cada serie, logran seguir con vida hasta el final de la Nacional de la Copa Perú, amables oyentes. Entonces, buena noticia para la gente de Lamas, buena noticia para la gente del Xanao Fútbol Club, amables oyentes, campeón de regional, campeón departamental de la Copa Perú, que estaba en la incertidumbre si es que lo iban a aprobar el estadio Hernando Salazar Saavedra de la ciudad de Lamas. El día de ayer, o el día lunes, amables oyentes, llegó la comisión supervisadora de estadios para la etapa nacional, y han verificado que todo está bien, los camerinos, los asientos, las duchas, las mallas olímpicas, las mallas metálicas, que se exige en esta etapa, hay bastante exigencia al respecto de la seguridad cuando se desarrollen los partidos, amables oyentes. Entonces, el estadio Hernán Salazar Saavedra de Lamas quedó totalmente aprobado por la Comisión Supervisadora de Estadios para la etapa nacional de la Copa Perú. Ahí va a jugar, ¿no? Se hablaba de que se iba a jugar en el Carlos Vidal García de Tarapoto, pero la gente, amables oyentes, la presión de la gente del cuadro lameño ha sido contundente. Nosotros queremos que juegue nuestro equipo en Lamas. Si es que no va a ser así, no vamos a seguir a donde se vaya, amables oyentes, el equipo lameño. Entonces han decidido que la directiva del Xanao Fútbol Club jugar en el estadio de Lamas, amables oyentes, para la etapa nacional de la Copa Perú. Entonces el Xanao será local en su casa, en su propia localía. Y sí, el estadio Carlos Vidaurre García ha sido inscrito, ha sido construido, ha sido inscrito, amables oyentes, para jugar partidos no como estadio alterno. Entonces, pero el estadio principal sin duda va a ser el estadio de la ciudad de Lamas. Más información mientras tanto. El Sport Huaja, amables oyentes, que ya conoce su rival desde la primera fecha, o desde la ya cuando ya se había clasificado, el equipo del Sport Huaja, amables oyentes, va a tener que enfrentar, por ejemplo, para el día domingo 13 de septiembre está programado su partido de visita para el campeón, para el subcampeón de la región San Martín, que tiene como entrenador a Prisco Bernaza, director técnico del Sport Huaja, de la academia formativa Sport Huaja, subcampeón de la región San Martín. Va a enfrentar al campeón de la región de Loreto, ¿no? El Atlético Nacional de Quito, que ha contratado a un entrenador de talla nacional, es decir, el profesor director técnico del Atlético Nacional de Quito es el profesor Juan Carlos Bazalar, amables oyentes. Entonces hubo cambio de fecha, el Sport Huaja jugará el domingo. Inicialmente se anunciaba que este partido iba a ir el viernes 11, no es cierto esa fecha, porque el 11 no juega nadie. El sábado 12 y domingo 13 van a jugar los equipos de la región San Martín. El Sport Huaja tiene que viajar hasta Iquitos para enfrentar al Atlético Nacional de Iquitos, mientras que el Sanao va a jugar de local el día domingo ante el Club Deportivo El Inca de Trujillo, de la ciudad de Virú, un distrito perteneciente a la provincia de Trujillo. Entonces así está la información para los equipos de la región San Martín, amables oyentes. El Sport Huaja visita ante el Atlético Nacional de Iquitos, que luego ha anunciado, amables oyentes, en la segunda fecha, el Sport Huaja no se mueve del San José de la ciudad de El Dorado, de San José de Sisa, no se mueve el Sport Huaja, y entonces estaría siendo local en el estadio Eladio Tapo Yema en la segunda fecha. Pero primero tiene que empezar en la primera fecha, porque el Atlético Nacional de Iquitos tiene hambre de gloria, hambre de triunfos, y vamos entonces a ver ¿Cómo lo va, queridos amigos, al segundo representante que va a tener la región San Martín en la etapa nacional de la Copa Perú? Más información, queridos amigos, más información. El jugador ex Deportivo Ucrania, este jugador ya veterano, ya para muchos, amables oyentes, Sebastián Peña Chumacero, que fue el delantero del Deportivo Ucrania en la temporada 2023 en la Copa Perú, en la etapa nacional, ha sido contratado por el Club Atlético Chanchamayo. Va a jugar la etapa nacional de la Copa Perú, y qué raro, ¿no? Ha dejado los colores de la Asociación Deportiva del ADT de Moyobamba. Él ha anunciado como refuerzo, como delantero, pero no ha tenido la oportunidad de ser titular, no ha sido del gusto del entrenador seguramente, y lo han dejado ir. Entonces el día de hoy el Atlético Chanchamayo, amables oyentes, anunció la contratación de Sebastián Peña, un moyobambino, una persona del Alto Mayo. Va a jugar entonces en el fútbol de Chanchamayo en la Nacional de la Copa Perú. ¿Qué dice su página oficial? Seguimos fortaleciendo nuestro plantel de cara a la etapa nacional de la Copa Perú 2026, y hoy le damos la bienvenida a Sebastián Peña, un futbolista de amplia trayectoria en el fútbol peruano, con experiencia en la Liga 2 y reciente participación en la Liga 3, defendiendo los colores del ADT de Tahuisco. Su liderazgo, experiencia y calidad dentro del campo será un aporte importante para un equipo que sueña en grande y que buscará dejar en alto el nombre de Chanchamayo en esta etapa decisiva del torneo. Con esfuerzo, compromiso y pasión de toda una provincia, estamos convencidos de que juntos lucharemos por cada partido y por alcanzar los objetivos trazados. Muchos éxitos en esta nueva etapa, Sebastián. Que este sea el inicio de grandes alegrías vistiendo la camiseta del Club Atlético Chanchamayo. Entonces Sebastián Peña Chumacero va a jugar por el Atlético Chanchamayo en la etapa nacional de la Copa Perú. Otro jugador conocido de nosotros, va a jugar en el Atlético Chanchamayo, es decir, el jugador Frank Aybar, amables oyentes. Este jugador que ha estado jugando en el Deportivo Ucrania en esta temporada en la Liga 3, dejó Ucrania, y nadie explicó el motivo por qué ha salido Frank Aybar, ni la directiva ha salido a decir, ni el jugador ha salido a decir cuáles han sido los motivos, ni el profesor Kalin, nadie, ni la prensa ha preguntado por qué Frank Aybar dejó el Deportivo Ucrania, que ahora ha sido anunciado como refuerzo por el Atlético Chanchamayo. Entonces Frank Aybar, queridos amigos, ha dejado el Deportivo Ucrania y se enrola al equipo de la Copa Perú, porque va a jugar etapa nacional con el jugador Sebastián Peña Chumacero. Frank Aybar entonces también ha sido anunciado por el Atlético Chanchamayo para la etapa nacional de la Copa Perú. Así están las cosas en la Copa Perú, queridos amigos. Los equipos reforzándose al máximo y con jugadores experimentados, jugadores que tienen ya su haberes nacionales, Copas Perú, departamentales. Entonces eso les sirve bastante para que se hagan una buena nacional, ¿no? Porque son seis partidos, de esos seis partidos una tabla general de los 50 equipos que van a clasificar o que han clasificado en la primera fase luego de haber jugado los seis partidos, tres partidos de local, tres partidos de visita, se sacarán los números y clasificarán del 1 al 32, el resto del 32 adelante, del 33 adelante a su casa, ¿no? Así va a ser la Copa Perú. Atención, entonces, continuando con la información deportiva, los Juegos Deportivos y Paradeportivos San Martín rumbo a la macroregional. Atención, estas son las instituciones educativas que han clasificado a la etapa macroregional de los Juegos Deportivos y Paradeportivos 2026. Por ejemplo, tenemos a la institución educativa fútbol, amables oyentes, categoría B, la institución educativa Montecristo de Tocache va a representar entonces en fútbol damas la institución Montecristo de Tocache. En fútbol, categoría B, Serafín Filomeno de Moyobamba. Juan Jiménez Pimentel, también en fútbol, categoría C, de San Martín. Santo Toribio, categoría C, Santo Toribio de Rioja. La Ofelia Velázquez de San Martín. El Serafín Filomeno de Moyobamba en voleibol. Ofelia Velázquez también en voleibol. En la categoría C, voleibol, también está la institución educativa Ofelia Velázquez de Damas de San Martín. Voleibol, categoría C, varones, Juan Jiménez Pimentel de San Martín. En básquetbol, damas, Ignacia Velázquez de Moyobamba. Básquetbol, varones, Serafín Filomeno de Moyobamba. Básquetbol, categoría C, Serafín Filomeno Moyobamba. Básquetbol, categoría C, varones, Serafín Filomeno Moyobamba. Amables oyentes de deporte, futsal, Cleofés Arévalo de San Martín. Futsal, categoría B, varones, San Martín de Chasuta. Amables oyentes, handball, la institución educativa Alfredo Tejada de Moyobamba o distrito de Soritor. Así entonces están las instituciones educativas que van a representar a la región San Martín en los Juegos Escolares Deportivos y Paradeportivos en la macro regional que se va a jugar en Chachapoyas, Amazonas, amables oyentes, ya la próxima semana o la próxima semana vamos a dar entonces la información contra qué colegios, contra qué instituciones educativas van a enfrentarse nuestros representantes de los Juegos Deportivos y Paradeportivos 2026. Vamos a nuestra segunda pausa comercial y regresamos con más información deportiva aquí en Alex Deportes. No se muevan.
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7: Seis y 41.
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Continuamos con Alex Deportes, queridos amigos, compartiendo la información deportiva, de todo lo que sucede en el mundo deportivo, amables oyentes, para que usted esté informado de todo lo que sucede en los diferentes torneos que nosotros estamos preparando. Preparados para hacerle llegar la información deportiva. 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Gracias entonces a todos nuestros oyentes también, que día a día prefieren informarse con nuestro programa deportivo. Ahora vamos a hablar de la categoría sub-18 de ese torneo de fin de año de jóvenes que se avecina, el torneo élite sub-18, y uno de los equipos de Nueva Cajamarca que anuncia ya su participación. Sería su segundo año consecutivo que participa en ese torneo de la categoría sub-18 élite, el Defensor La Florida, amables oyentes, el subcampeón de la distrital de Copa Perú de Nueva Cajamarca. Entonces, con su equipo juvenil sub-18 ya están preparándose, ¿no?, convocando a los jóvenes de 18 años para abajo para afrontar ese torneo. El año pasado lo hicieron por primera vez, participaron y no lo hicieron nada mal, compitieron de igual a igual con equipos que ya tenían experiencia en este torneo sub-18 élite. También, por ejemplo, el otro equipo participante fue el Atlético Aguajón en la categoría sub-18, y ambos equipos representaron en esta convocatoria de la sub-18 élite, un torneo de fin de año, un torneo rápido que empieza más o menos por el mes de octubre y se va hasta diciembre. En 2 meses tiene que jugarse rápidamente este torneo en la categoría sub-18. Así que el Defensor de La Florida, hemos visto imágenes a través de sus cuentas que ya están convocando a jovencitos que deseen formar parte de este equipo, de este torneo, que va a dar la prioridad para los jóvenes en esa categoría sub-18. El Atlético Aguajón todavía no se sabe si va a participar este año en la categoría sub-18, esperemos que sí lo hagan. El año pasado fueron un buen representante también de la provincia de Rioja en este torneo rápido en la categoría sub-18. Atención, continuando con más información, ¿cuántos equipos van a perder la categoría en la Liga 2? Pues dos equipos, amables oyentes, se van a tener que bajar a la tercera división, ¿no?, de la Liga 2, van a descender a la Liga 3. Entonces, los equipos que no logren sumar la mayor cantidad de puntos, lamentablemente van a perder esta categoría, el derecho de participar en el torneo de segunda división el próximo año. Te tendrán que ir a la Liga 3. Atención entonces, lo último, dice, se empieza a definir el grupo 1 de la Liga 2. En el grupo 1, recordemos que están conocidos el Unión Comercio, el ARA de Jaén, el Carlos Amanucci, la Universidad César Vallejo, el Deportivo Yacuabamba, el Pirata Fútbol Club, la Universidad San Martín de Porres, la Academia Cantolao, entre otros equipos, amables oyentes. Entonces se empieza a definir ya el grupo 1, que ya tiene como ganador a una fecha, a falta de una fecha ya para que se cierre la primera participación, a falta de una fecha para que termine la fase regional de la Liga 2 2026, el grupo 1 tendrá una definición infartante, lo que se podría extender incluso hasta el último minuto de los partidos que se jueguen en la última jornada, en un cierre de fase en el que algunos equipos ya tienen definida su ubicación, otro lucha por ubicarse en algún puesto que le permita conseguir los puntos de bonificación, y otros se aferran a la última esperanza para no jugar por la baja, amables oyentes. Entonces, el sistema actual de la Liga 2 2026 tiene como formato el que se juegue una fase regional con dos grupos, zona norte y zona sur,
los equipos que terminen ubicados en los primeros lugares de cada grupo y el mejor segundo recibirán 2 puntos de bonificación para los cuadrangulares de la siguiente etapa, mientras que el otro segundo y los 2 terceros recibirán 1 punto de bonificación. Clasificarán 6 equipos por grupo, del puesto 7 al 9 jugarán las liguillas por permanencia en la categoría. Y atención que este domingo a las 3:15 de la tarde el ala de Jaén va a recibir a la Unión Comercio, ¿no? La gente en redes sociales está haciendo barra para que la Asociación Deportiva Agropecuaria de Jaén le gane a Unión Comercio. De no ganar el ala de Jaén estaría yéndose al grupo de descenso, es decir, a un grupo que van a jugar 4 o 5 equipos entre todos, van a jugar por no descender, mientras que los del 1 al 6 lugar van a pasar a un grupo donde van a jugar por el ascenso. Entonces, amables oyentes, uno de ellos que ya está asegurado su presencia en la siguiente fase y va a jugar por el ascenso es Unión Comercio, que con su victoria como local por la mínima diferencia ante la Universidad de San Martín de Porres en la penúltima fecha, el equipo conocido como el Poderoso del Alto Mayo aseguró el primer lugar del grupo independientemente de los resultados que ocurran en la última jornada. En consecuencia, Comercio irá a las cuadrangulares con la ventaja de arrancar con 2 puntos de bonificación, es decir, por quedar primer puesto, 2 puntos de bonificación para Unión Comercio. El Carlos Amanuche, el equipo carlista, culminó su participación en la fase regional con un contundente triunfo de visitante ante Pirata Fútbol Club, y ahora deberá esperar el resultado del partido del Deportivo Yacuabamba y Pirata disputarán en la última fecha para saber si terminarán ubicados en el segundo o en el tercer lugar de la tabla de posiciones. En cualquiera de los dos casos, Manucci recibirá 2 o 1 punto de bonificación respectivamente para la siguiente fase. Entonces, así está la situación para el Carlos Amanucci. Lo que sí está complicado, amables oyentes, el ala de Jaén. El equipo de Jaén dio el batacazo en la Villa Poeta en la penúltima fecha al derrotar a local Universidad César Vallejo en un partido en el que literalmente se jugaba la vida. Ahora solo depende de sí mismo la última jornada en condiciones local ante el líder Unión Comercio. Ahora solo le sirve ganar para clasificar a la siguiente fase. Un empate o una derrota lo obligaría a jugar en una de las liguillas por la permanencia en la categoría, ¿no? Y esto ha hecho de que los hinchas, tanto los hinchas del ala de Jaén, de la Asociación Deportiva Agropecuaria de Jaén, y los hinchas tarapotinos de Comercio, amables oyentes, hay algunos que dicen que Unión Comercio ya ha clasificado y con los 2 puntos de bonificación, porque así pierda Comercio, nadie lo va a alcanzar, está en la punta con 26 puntos y el más cercano perseguidor tiene 22 puntos, es decir, así pierda, nadie lo va a ganar, no, nadie lo va a quitar el liderato, nadie lo va a arrebatar los 2 puntos de bonificación, y se habla que Unión Comercio sería un equipo alterno, un equipo de jóvenes para, de una u otra manera, darle la mano al ala de Jaén. Eso es lo que se dice en redes sociales, pero ¿qué dirá el propio comando técnico del Unión Comercio? No hay entrenadores que no les gusta regalar ni un punto y ni dar la mano a ningún equipo, amables oyentes. Entonces, así el ala de Jaén se juega la vida. Este domingo va a ser el partido a las 3:15 de la tarde en el estadio Víctor Segura de Jaén. Así están la programación, tiene que ganar y meterse a la pelea para los cuadrangulares de ascenso la Asociación Deportiva Agropecuaria de Jaén, que siempre cada año termina en apuros por no saber aprovechar cuántos partidos, ahora se lamentarán los jugadores, cuántos partidos de local dejaron ir, se dejaron empatar, algunos se dejaron ganar, y esos son los que a las finales, cuando terminan de sumar todo, termina la categoría o termina el campeonato, termina lamentándose no haber sumado esa cantidad de puntos que dejaron pasar, sobre todo de local. Entonces, así está, amables oyentes, en la Liga 2. Atención, en la Liga 3, vuelve el Deportivo Ucrania. El Deportivo Ucrania vuelve este domingo, luego de descansar, luego de relajarse, luego de también preocuparse en la tabla de posiciones, porque no están bien los 2 equipos de la región San Martín. En estos momentos están fuera de zona de clasificación y los 2 van a jugar de locales sus respectivos estadios. Ucrania va a jugar en Nueva Cajamarca el día domingo ante Luda de Huancavelica a las 3 de la tarde. Está programado aquí en el IPD de Nueva Cajamarca. Mientras que la Asociación Deportiva Tahuisco, el cuadro rosado de Tahuisco, que está en el 7º lugar con 12 puntos, está más necesitado que Ucrania
va a recibir al Ecosen de Pasco, que viene de tumbarse al puntero. Entonces va a ser un domingo lleno de deporte, lleno de fútbol, de la Liga 3, donde los equipos de la región San Martín, tanto Ucrania y Tahuisco, están obligados a ganar de local, porque ya a falta de 4 fechas, ya todo se va definiendo en la Liga 3 y quiénes son los que van a pasar a la siguiente ronda, ¿no? A la siguiente ronda para jugar y avanzar fase por fase. La Liga 3 también es una especie de Copa Perú, que avanzan fase por fase, amables oyentes. Entonces, ya llegada la parte final de nuestro programa deportivo, el Cienciano del Cusco, amables oyentes, mañana recibirá al Montevideo City Torque de Uruguay por la Copa Sudamericana, por los cuartos de final de la Copa Sudamericana. Y el cuadro del Montevideo City ha empleado una estrategia de entrenar en el estadio de Bolívar, del equipo boliviano, es decir, el estadio más alto del mundo, preparándose para venir al Cusco a llevarse algo, ¿no? A llevarse algo ante un Cienciano del Cusco que sabe jugar ese torneo, y vamos a ver si es que esa estrategia le funciona al cuadro uruguayo. Y con esta información hemos llegado a la parte final de nuestro programa deportivo. Nos despedimos hasta el día de mañana a las 6 de la tarde. Continúen con Amazónica Radio, porque se viene Onda Deportiva desde Rioja para todo el Perú. Buenas noches a todos, permiso.

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